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de Mateo 7, 21. No es cruz de orgullo, ni egoísmo. No es cruz favor de día y adorarme. No es cruz favor de vergüenza fe. Pero tampoco es cruz para mi gloria, a mí me expone. Si no es cruz, vota contra ofensa, conflicto y sufrimiento. Es cruz que Jesús amor y arriba para mí y hago su salvación. 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Esta es su llamada especial a mi corazón, a mi paeta. Aquí te para, no me importa y parte. 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Y dice también, tú no te cansas acá, a mí lo descanso. Vine a ver, y un lugar especial o vida. Hacerte a la ave como vos salvador. En este momento, la que la damos para nos terminar oración.

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